0: 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Son las 7 de la noche, 17 en Tropicana.
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4: 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En Tropicana son las...
5: Son las 8 de la noche. 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
1: 8:14 p.m.
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0: 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No te lo pierdas, en Tropicana son las...
1: 8.46 en Tropicana.
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4: 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No te lo pierdas, en Tropicana son las...
5: Son las 9 de la noche. 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
0: Son las 10 de la noche. 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

0: 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No te lo pierdas, en Tropicana son las
1: 10:41.
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0: 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Son las 11 de la noche. 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

0: 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Son las 12 de la noche. 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

0: la 1 de la mañana. 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

0: 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Son las 2 de la mañana. 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

0: son las 3 de la mañana. 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

0: mucha vitamina, mucha vitamina, mucho hierro. Todo su debido tiempo, muchachos. ¡Punto!
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0: 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Son las 4 de la mañana. 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

0: 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Son las 5 de la mañana. 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

0: son las 6 de la mañana. 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
0: 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Néstor, hoy.

0: oyentes y seguidores de Tropicana. Las 6 de la mañana en punto. Buenos días. Qué bendición saludarles, qué bendición acompañarles en este sábado. Hoy es 30 de mayo. 30 de mayo del año 2026. Usted a esta hora camellando, usted a esta hora en su vehículo, en su motocicleta, usted a esta hora obviamente también en su casa. De verdad es una bendición poder acompañarles aquí a través de Tropicana, la más bacana, bacanísima. Una leve chispita sobre el centro de la ciudad de Neiva. Está lloviznando. Vamos a prepararnos para acompañarles con todo lo que está pasando también en Neiva y el departamento del Huila. Mañana 31 de mayo es una cita con la democracia. Mañana 31 es nuestro deber elegir nuestro nuevo presidente o nuestra nueva presidenta. Vote por el que quiera, por el que usted le parezca. Vote con tranquilidad. Vote libre, no se preocupe. Elija su derecho al voto. 6 de la mañana, un minuto. 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
0: Bueno, ustedes nos pueden hacer la denuncia a través del 317-2600-983. 317-2600-983. Oiga, tenga precaución ahí por la terminal de transportes, sector de el módulo centenario. Oiga, no, ese trabajo que hicieron en Ceiba Empresas Públicas, pues bueno, sí, maravilloso, optimización de las redes de acueducto y alcantarillado, pero hombre, cayó agüita y santo Cristo, tenga precaución. No vaya a ser que se le roncie la moto y ay. Noticias de Neiva y el departamento del Huila. A esta hora les queremos informar lo que pasa aquí a través de Tropicana, la más bacana, bacanísima. ¡Ojo! Cayó la organización criminal Garrapiños por el delito de tráfico, fabricación o porte de estupefaciente. 4 hombres fueron capturados luego de una ardua investigación y seguimiento. Un juez los envió a la cárcel. Los elementos materiales probatorios recopilados por la fiscalía fueron acogidos por un juez de control de garantías, quien impuso medida de aseguramiento en establecimiento carcelario contra estos 4 hombres presuntamente responsables de almacenar, dosificar, comercializar sustancias estupefacientes en las comunas 3 y 4 de la capital huilense. ¡Tropicana! Yo escucho, veo y comparto Tropicana, la más bacana, bacanísima. A esta hora, ¿qué es lo que está aconteciendo? Miren, les damos a conocer las medidas establecidas para garantizar el orden, la seguridad y transparencia durante las elecciones de este domingo 31 de mayo. ¡Ojo! Se van a tener algunas medidas especiales. A esta hora, a través de Tropicana, la más bacana, bacanísima, está prohibido parquear vehículos cerca de puestos de votación. Prohibido portar armas o elementos similares. También está prohibido la comercialización y el uso de pólvora. Prohibido transportar escombros, cilindros de gas o materiales. También prohibido realizar trasteos o mudanzas. Esto es lo que establece la Policía Metropolitana. Sábado 30 de mayo, a partir de las 6 de la tarde, rigen estas medidas. 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

0: dedicado para ti, madrecita. 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Bueno, ¿cómo está el clima? ¿Cayó o no cayó agüita? 6 de la mañana, 18 minutos. Vamos con los mejores oyentes. Atención, oído Tropicana. Al 317-2600-983, compadrito. Viejo Lucho, viejo Lucho.
1: Buenos días, buenos días, buenos días, buenos días, buenos días, buenos días, buenos días, buenos días, buenos días, buenos días, buenos días.
0: Buenos días.
1: Amigos de Tropicana.
0: Me lo bendiga.
1: Por acá, en los municipios de Alpujarra.
0: Alpujarra.
1: Hasta Colombia, no cayeron chispitas.
0: Ajá.
1: Llovió bastante fuertecito, gracias a Dios. Un clima espectacular por acá. Eso es como dándole la bendición a las elecciones que se vienen. Dios bendiga mi país, Dios bendiga a cada uno de los oyentes de Tropicana.
0: Muchas gracias. Gracias por esas palabras, compadrito. Dios me lo bendiga. Un abrazo para usted. Buen día, buena ruta. Hasta ahora yo escucho, veo y comparto Tropicana, la más bacana, bacanísima. ¿Quién digo presente, presente? ¿Quién digo presente, presente? Hoy vamos a continuar y ya hacemos en este mes de mayo. Estamos muy felices, muy contentos por toda la generosidad de nuestras mamitas, de todos nuestros oyentes durante este mes de mayo. Además, tuvimos el pasado jueves una actividad maravillosa. Ya pueden ver el video de las redes de Tropicana, ya lo pueden ver, ya lo pueden ver. Esta serenata que tuvimos con las mamitas a través de Tropicana, la más bacana. 6:19 minutos. ¿Quién dijo presente? Presente. Pero hoy vamos a estar también mañana, aparte de la información de nuestra jornada electoral, vamos a estar con todos nuestros oyentes. Vamos a estar también entregando el bono de Ayúdeme que estoy pelado. Bono de 100 mil. Bono de 100 mil para que usted lo gaste. En lo que quiera. En lo que quiera. Bono de 100 mil, así que de una vez, de una vez. 317-2600-983. 317-2600-983. 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Yo escucho, veo y comparto Tropicana, la más bacana, la invitación.
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0: Mañana a partir de las 3 de la tarde estaremos en vivo con el servicio de Caracol Radio, el servicio informativo de Caracol Radio. Con Julio Sánchez Cristo y todo el equipo, Lizardo Moreno. Vamos a estar con Valentina Gasca, Ferney Sánchez, con toda la información. Mi querida Florecita, un abrazo, buenos días.
4: Tropicana, Tropicana, bendecido día. Yo escucho, yo veo, yo comparto Tropicana, Tropicana. Bueno, Tropi, acá, por lados del sur, Estadio Urdaneta. Florecita Guerrero. Se visualiza que sí cayó agüita en la madrugadita.
0: Cayó agüita.
4: Encontré laguitos de agua y a la vez ha empezado a caer goticas, sí, de agua. Entonces, está delicioso el clima. Florecita Guerrero, full sintonía desde las 3 de la mañana.
0: Dios me la bendiga, un abrazo.
5: ¡Tropicana! Muy buenos días, buenos Dios días. Me bendiga. Bueno, termina el mes de mayo, el mes de las mamitas, y empieza junio, el mes del padre, porque ellos también lo merecen. Ellos también lo merecen. Ellos también, hay unos padres muy buenos que se esfuerzan por los hijos y todo. Entonces, también hay que halagarlos también a los hombres.
0: Y como tiene que ser.
5: Gracias, Tropicana, la más bacana.
0: Ay, tan bella, muchas gracias. Están las palabras de nuestras oyentes, nuestras mamitas. Yo escucho, veo y comparto Tropicana. Mi amigo Juanito Peralta, el alcalde del Caguán, Juanito. Buena ruta, mi rey, buena ruta. Dios me lo bendiga y me lo cuide. Pedrito, muchas gracias por la generosidad. Pedrito, buenos días.
6: Eso, yo escucho, veo y comparto Tropicana, Tropicana, Tropicana, Tropicana, la más bacana, bacanísima. Presente, presente, presente, presente aquí en la carrera quinta. Néstor Eduardo Hoyos, muy buenos días, buenos días, buenos días. Dios lo bendiga en esta hermosa mañana del sábado y tú alegre.
0: Hágale, Pedrito.
6: De la capital bambuquera de Colombia, fresquita la mañana.
0: Bendito Dios.
6: Buen día, Dios lo bendiga.
0: Bendito Dios, bendito Dios, bendito Dios, Pedrito. ¡Véngalo! ¡Ay, Tropicana, la más bacana! confianza, no me preocupe. Tropicana, ayúdame que estoy pelado. Hágale con toda confianza. Usted no ponga con vaina, no me ponga a callarse, a guardarse, porque por eso es que, hombre, no le da la vainita, no le da la. Oh. Dale, Tropicana, va a participar del mono. Ayúdeme que estoy pelado, porque bueno, llegó a ras la quincenita. Pues gracias a Dios llegó la quincenita, pero pues si llegó a ras. A ver, aquí le ayudamos. Florecita, regálame nombre, cédula, barrio y número de contacto. Nombre, cédula, barrio, número de contacto. Aquí a través de Tropicana, la más bacana, bacanísima.
7: 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Desde aquí es Centro Efectivo Prosegur Neiva.
0: ¡Eso!
7: Presente, presente, presente. Ayúdeme, ayúdeme que estoy pelado,
0: hágane,
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0: Con confianza, con confianza, con confianza. Nombre, cédula, barrio y número de contacto. Nombre, cédula, barrio y número de contacto. Con todo el gusto, con todo el gusto. Aquí estamos con todos los oyentes de Tropicana que nos están diciendo a esta hora con confianza, papi.
8: Tropicana, ayúdame que soy pelado.
0: Esta canción tiene una intro pero mortal como para... Píquela, píquela maestro, dice, dice. ¡Uy! 6:24.

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1: Muy bien, a las 6 de la mañana, 30 minutos, 6 de la mañana, 30 minutos. Vamos a informarles a los oyentes las medidas que han tomado las autoridades. Estamos ya a vísperas de los comicios electorales. Mañana 31 estaremos eligiendo el nuevo presidente o la nueva presidenta de Colombia. Recuerden, atención oído Tropicana. Les contamos a esta hora las restricciones para la ciudad de Neiva. El alcalde Germán Casagua expidió el decreto número 0082 del 2026 que impone restricciones en movilidad, comercio y transporte. Se decretó ley seca. Queda prohibido el expendio y consumo de bebidas embriagantes en toda la jurisdicción desde las 6 de la tarde. Atención oído Tropicana, desde las 6 de la tarde de hoy 30 de mayo, hoy 30 de mayo, 6 de la tarde, hasta las 12 de la noche del lunes 1 de junio. Además, se restringe la permanencia y circulación de menores de 18 años en espacios públicos y establecimientos comerciales entre las 9 de la noche de hoy a las 6 de la mañana, atención oído Tropicana, del domingo. Las manifestaciones o actos de carácter político solo podrán realizarse en recintos cerrados hasta el lunes. También se establecieron controles estrictos sobre el porte y transporte de elementos peligrosos. La venta, la manipulación, transporte y uso de pólvora y artículos pirotécnicos están prohibidos hasta las 6 de la mañana del lunes 1 de junio. Igualmente no se permiten trasteos, mudanzas ni el transporte de enseres en el mismo predio señalado o en el mismo periodo señalado, mejor. Durante la jornada electoral, entre las 000 horas y las 10 de la noche, queda prohibido el transporte de cilindros de gas, gasolina en recipientes, escombros, residuos sólidos y materiales de construcción. Entre las 6 de la mañana y las 6 de la tarde del domingo, se prohíbe el estacionamiento de vehículos frente a los puestos de votación y hasta 100 metros a la redonda. Algunas de las disposiciones por parte de la alcaldía de Neiva respecto a las elecciones a partir de hoy, 30 de mayo. 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
1: Estoy pelado, Tropicana la más bacana, ayúdeme que estoy pelado. Recuerden, nombre, Florecita, regáleme aquí en el WhatsApp, nombre, cédula, barrio y número de contacto.
4: Tropicana, Tropicana la más bacana, bacanísima, ayúdeme que estoy pelado, quiero participar hoy.
1: Por favor, doña Idalí, con los buenos días, Dios me la bendiga, gracias por estar con nosotros, doña Nancy.
5: Yo veo, escucho y comparto Tropicana, ayúdame que estoy pelado.
1: Con confianza.
5: El asentamiento Alto Mirador.
1: Eso, el Alto Mirador, doña Nancy, Dios me la bendiga, gracias por estar con nosotros a esta hora. Oiga, qué bueno saludar a nuestra audiencia, ¿saben dónde? En el municipio de Santa María. Santa María, escucha Tropicana. Oiga.
6: Presente. Ayúdame que estoy pelado.
7: Hágale, mi rey. Con confianza. Nombre, cédula, barrio y número de contacto.
1: Muchas gracias a nuestra audiencia allí en el municipio de Santa María. Qué detallazo. Vea, doña Nancy ya envió los datos. No se preocupe, claro que sí. 317-2600-983. Les recuerdo, nombre, cédula, barrio y número de contacto. De una, con confianza. Dígamelo. En el sur de Neiva, ahí en el bosque de San Luis, también reportando y escuchando Tropicana, 6 de la mañana, 30.

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1: Las 6 de la mañana, 50 minutos.
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¿Quién dijo? Tranquilo, con confianza, ayúdeme que estoy pelado. Buenos días, mire, mi amigo Javier Mosquera. Javiercito, buenos días. Yo escucho y comparto Tropicana, la más bacana, bacanísima. Ojo, porque algunos le llega la moñita hoy, no se preocupe, En el barrio Álvaro Uribe, asentamiento Álvaro Uribe, dice por aquí Doña Nidia. Doña Lidia, gracias por estar con Tropicana, la más bacana, bacanísima. Oiga, la gente que está camellando, les envío un abrazo. Gracias por permitir acompañarles ahí en su trabajo, don Michael Leonardo Imbachí, en el barrio de Las Palmas. ¡Michael! Dios me lo bendiga, papi, Dios me lo bendiga. Buena mañana, Dios me lo bendiga. Ayúdeme que estoy pelado, Tropicana. Ramiro Palencia, viejo Rami. La Florida escuchando Tropicana, la más bacana. ¿Quién más? 317-2600-983. Kelly Joana Penacos, Kelly. También, oiga, por aquí, ¿quién más está? Oiga, reportando sintonía Tropicana, buenos días. Clínica Uros, presente, laborando. Muchas gracias a toda nuestra audiencia hasta ahora. Buenos días, yo escucho, veo y comparto Tropicana. Sebastián Campos.

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2: Son las 7 de la mañana. 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
4: Otra hora de noticias aquí a través de Tropicana, otra hora de música, de información, otra hora con los mejores oyentes aquí a través de la emisora más bacana en este sábado. Sigue la chispita, sí, sigue la chispita en esta mañana. En esta buena mañana del sábado, hoy es 30 de mayo, damos la bienvenida a nuestros oyentes, a nuestros seguidores, aquí a Tropicana, la más bacana, bacanísima. Atención, oído, Tropicana. El hombre que le habría rociado gasolina y prendido fuego a la joven Wendy Sepúlveda en el barrio obrero de Neiva fue capturado. El individuo apodado El Mudo deberá responder por el delito de tentativa de feminicidio agravado. ¡Tropicana! Una riña terminó con el crimen de un joven de 21 años en el barrio Siglo XXI en el oriente de la capital del Huila. La víctima fue identificada como John Kevin González Ruiz, quien fue atacado a cuchillo. ¡Tropicana! Atención, un gran dispositivo de seguridad activaron las autoridades a pocas horas de las elecciones presidenciales. En el Huila, la policía y el ejército desplegaron cerca de 7.000 uniformados para garantizar el normal desarrollo de la jornada en la que el país elegirá al nuevo inquilino de la Casa de Nariño. También habrá vigilancia del aire. La ley seca empezará a regir hoy, 6 de la tarde del sábado. Yo escucho, veo y comparto Tropicana, la más bacana, bacanísima. 7 de la mañana, 3 minutos, 7, 3 minutos.
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0: Tropicana, Tropicana, Tropicana, ayúdame que estoy pelón. Oiga, buena, buena la vaina, ¿no? Bono de 100 barras, bono de 100 barras. Bono de 100 barras y aquí están los mejores oyentes. Tropicana, buenos días.
1: Tropicana, Tropicana, una más bacana, muy buenos días.
0: Buenos días.
1: Saludos especiales del municipio de Baraya.
0: Baraya.
1: Quiero que me pongan una cancioncita bien bacana.
0: ¿Cuál?
1: Vivirse ya de Gilberto Santa Rosa. Un abrazo para todos, feliz día. Hombre, Tropicana, bueno. Tropicana, la más bacana.
0: Eso, muchas gracias. Miren, un saludo muy especial para doña Norma Gómez, Norma Constanza Gómez en el Galán, un abrazo. Normita, Dios me la bendiga, gracias por la sintonía, gracias por levantar la mano aquí con Tropicana, la más bacana, mi querida Soledad también. Buenos días. ¿Quién más se reporta? 317-2600-983, 317-2600-983. Mi amigo Sebas, Tropicana, ayúdeme que estoy pelado, nombre, cédula, barrio, número de contacto. ¿Quién más? Digo, Tropicana, ayúdeme que estoy pelado. Mi compadrito Jimmy Castañeda en Costa del Sol, España. Gracias, Jimmy. Dios me lo bendiga. Ya está ahora en mediodía, ¿no? Ya le están pegando a los poderes allá en España, ¿no? Como tiene que ser. Buenos días, Tropicana.
2: Bueno, Tropicana, Tropicana, la más bacana, bacanísima. Que hoy, honesto, Dios lo bendiga a usted y a su familia hoy siempre.
0: Buena, mi rey.
2: De la línea Amarillitos, presente, presente, presente, como siempre, la emisora más bacana, bacanísima de Neiva. De la línea Amarillito, aquí trabajando y labrando y dándole gracias a Dios por la vida. Bendiciones, mi viejo Néstor.
0: Dios me lo bendiga, papi, Dios me lo bendiga. Hay camellito, los amarillitos de camellito, porque está cañando la chispita, está cañando la chispita por Neiva. Jacqueline Chávez en La Libertad. Ya que Dios me la bendiga, ya que recuerde, ayúdeme que estoy pelado. No olviden la clave.
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0: Dice por aquí Tropicana para saludar a mi hija Sara López en Manzanares, Quitatapa. Hoy cumpliendo años, cumpleaños, póngale mariachi. ¡Eso!
4: Te deseamos, hermano, cumpleaños feliz.
0: Oiga, hace falta Oti Chavita, oigan.
4: ¿Quieres?

0: abrazo, un abrazo. Feliz cumpleaños para nuestra querida Sarita López Manzanares, quinta etapa. Dice su familia que la queremos mucho, que el Señor la bendiga siempre y que cumpla muchos años más. Feliz cumpleaños, gracias por estar, la Tropicana. Dice, buenos días, quiero escribirme para Ayúdeme que estoy pelado, con todo el gusto. Nombre, cédula, barrio y número de contacto. Nombre, cédula, barrio y número de contacto. Buenos días, buenos días, buenos días, doña Claudita, Claudita.
1: Tropicana, Tropicana, va para acá, bacanísima, reportando sintonía de la vereda Normandía. Llovió, llovió una llovinita leve aquí por nuestra vereda, corregimiento del Caguar. Ayúdeme, ayúdeme, Tropicana, que estoy pelado.
0: Hágale, hágale, hágale, no hay problema, no hay problema. No hay problema, doña Claudia. Nombre, cédula, barrio y número de contacto, con toda confianza. Oiga, mi compadrito Pocho, Pocho, Pocho, John Henry, John Henry. John Henry Tobar, Dios me lo bendiga. Gracias por estar escuchando Tropicana en el barrio Las Granjas. También un saludo para Paulina Vargas. ¡Pauli! Dios me la bendiga. Gracias por estar aquí con Tropicana, la más bacana. ¡Bacanísima! El gran Juan Carlos Sarabanda. Todas las mamitas que están en el cielo. Gracias por tanto. Gracias por tanto. ¡Vamos!

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1: Aquí estamos de serenata para las mamitas. ¿Quieres saludar a su mamita? Hágalo. 317-2600-983. 317-2600-983. Para todas ellas, bendiciones. Gracias, papito Dios, por este ser tan maravilloso. Y que no sea el mes de mayo. Todos los días de la vida, demos gracias al Todopoderoso, a papito Dios, por esa madre que nos regaló, por esa mujer que eligió para que nos acompañara en este caminar de la vida, para esa mujer que nos regalara esos abrazos, esos besos, tal vez algunas que son un poquito frías, pero ese corazón está ardiendo de amor por sus hijos. 725, otra más para ella, el Divo de Juárez. Esto se llama Te lo pido por favor.
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1: 7 de la mañana, 30 minutos, 7 de la mañana, 30. Yo escucho, veo y comparto Tropicana, la más bacana, bacanísima. A esta hora de la mañana les queremos contar las noticias de Neiva y el departamento de Huila a través del 317-2600-983. También está el reporte en la mañana de este sábado. Recuerden que hoy es 30 de mayo del año 2026. El año 2026, yo escucho, veo y comparto Tropicana, la más bacana, bacanísima. Alias Tocallito, Xoloto, Marlene, Dylan y El Mono, quienes son señalados de integrar la banda delincuencial Los R45, fueron capturados tras una investigación que permitió esclarecer varios atracos cometidos contra motociclistas y viajeros en la vía nacional entre los municipios de Garzón y Altamira. ¡Tropicana! Yo escucho, veo y comparto Tropicana, la más bacana, bacanísima. Más noticias de Neiva y el departamento del Huila. Hace unos minutos registrábamos la captura de alias El Mudo, quien sería el responsable a este intento de feminicidio contra Wendy Sepúlveda. Por fortuna, en las últimas horas fue remitida por vía aérea a la unidad de quemados del Hospital San Vicente Fundación de Medellín para recibir atención de alta complejidad. ¡Tropicana! Están escuchando Tropicana. Yo escucho, veo y comparto Tropicana, la más bacana, bacanísima. 7 de la mañana, 31.

0: El gran Rómulo, Romulito Caicedo, recordémoslo aquí en Tropicana, la más bacana, bacanísima, Clavelitos. Esta serenata para mamá es de Tropicana, Tropicana. Voy a saludar a esta hora. Oiga, ¿qué pasó? ¿Por qué no me cantó mi amigo Leo? Mi amigo Leo. ¡Eso! A las 7 de la mañana, 36, mi querida Mónica Tobar en Acrópolis, escuchando Tropicana. Mónica, buenos días, un abrazo. Gracias por reportar. Está por aquí también María Constanza Reyes. Mi querida Connie en el barrio La Cristalina, escuchando Tropicana. ¿Quién más? Doña Nida, Doña Nida, Doña Nida. Buenos días también de nuevo. El abrazo a través de Tropicana, la más bacana. Bacanísima. Voy con nuestros oyentes. Vamos a escucharlo. Mira un momentico, mi compadre Leodán y Ramón Ayala. Leodán y Ramón Ayala. Hola, Carito, muy buenos días. ¿Cómo amanece?
1: Tú me sabes bien guiar.
0: Ah, no, papá.
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0: Eso.

0: nuestra querida Carito en Las Palmas, ahí escuchando Tropicana. Señora, dígame, doña Nancy.
1: Tropicana, Tropicana, quiero que me hagan el favor y me saluden a mi madre querida en Tello, Marina Tobar.
0: Doña Marina.
1: En el barrio La Portada. Que la quiero mucho, que es la mejor mamá del mundo.
0: Por supuesto, doña Marina, un abrazo especial. Allí en Tello, escuchando Tropicana, acá dijo.
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0: Con toda confianza, no se preocupe. A fin de mes, ahorita, mejor dicho, a nevera hasta que saca la lengua. No se preocupe. Rubielita Araujo, en el bar en Las Palmas. Rubielita, buenos días. Gracias por la sintonía de Tropicana. Qué bueno abrazarles, saludarles en este buen sábado. En el sábado yo escucho, veo y comparto Tropicana. ¿Quién más está por aquí? Buenos días, 317-2600-983. ¿Quién más por aquí, Tropicana? Ayúdeme que estoy pelado. Mi querida Jaque, Edgar Andrés Suaza, mi amigo Andresito, Andresito. En el barrio Madrigal, barrio Madrigal. Nuestra querida Tati Manrique, Tati, buenos días. Tatiana Penagos en Cándido. Estamos a esta hora, Tropicana, ayúdeme que estoy pelado. Ayúdeme que estoy pelado, Tropicana, Tropicana, Tropicana.
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0: Ayúdeme que estoy pelado. Ahora sí les voy a presentar a estos dos grandes, dos grandes. Por allá en el 2004, Leo Dan sale con un invitado de lujo llamado Ramón Ayala. Se llama Amigo Mío. Estos dos ya están en el cielo. Ramón ya habría fallecido años anteriores al lanzamiento de la canción, pero pues aquí están estas dos voces con este clásico, clásico de clásicos.

0: Cacique. Cacique suena en Tropicana, Tropicana, la más bacana, bacanísima.
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0: Bueno, siguen nuestros oyentes en la mañana, siguen nuestros seguidores.
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3: Señores, emisora Tropicana, muy buenos días. Para hacerle un saludo muy especial a mi hijo Jaro Joel Nova Ninco, que está cumpliendo años el día de hoy.
0: ¡Claro!
3: Parte de la mamá Angélica María Ninco, los hermanos Paula Andrea Nova Ninco, Johan Felipe Nova Ninco. Muchas felicitaciones, que muchos cumpleaños más. Desde Campo Alegre, Huila, barrio Los Améndaros.
0: ¡Eso!
4: Tropicana, Tropicana, reportando sintonía desde el barrio María Paula. Néstor, Néstor, hola. Yo quiero participar por el Ayúdeme que soy pelado, ayúdeme que soy sin cinco con Tropicana, la bacana, bacanísima.
0: Con todo el gusto, no olvide nombre, cédula, barrio, número de contacto, estamos para servirle con mucho gusto, no lo olvide y con toda confianza. Dígalo de una vez, tranquilo, no me preocupe.
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0: Tropicana, ayúdeme que estoy pelado, ayúdeme que estoy sin cinco. Buenos días, Tropicana, la más bacana, bacanísima. Están allí reportándose, levantan la mano con Tropicana, Tropicana, Tropicana, la más bacana, bacanísima. Marisol Campos, en el barrio Las Palmas, Marisol. Gracias, gracias por escuchar Tropicana, gracias por su reporte en la mañana de hoy, en este sábado, sábado Tropicana. Tropicana, la más bacana, bacanísima.
5: Hola, hola, buenos días, Tropicana, Tropicana, la más bacana, bacanísima, aquí del barrio La Libertad, siempre en sintonía. Ayúdeme, ayúdeme que estoy pelada, ayúdeme que estoy pelado, pelado, pelado. Porfa, porfa. Ya le mando los datos, Néstor.
0: Gracias, muy amable. Claro, con todo el gusto, con todo el gusto. Merceditas Callegas, Merceditas, un abrazo. Dios me la bendiga. Buenos días a través de Tropicana, mi amigo Oscar Intro. Tropicana, Tropicana, Tropicana, Tropicana. Muy bien, muy bien. A esta hora, mi amigo Alex.
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0: ¡Hágale, hágale! Mi querida Esperancita Parra, Esperancita, un abrazo para usted. Buenos días, Dios me la bendiga. Gracias por estar siempre escuchando firme con Tropicana, la más bacana, bacanísima. No se me van a ir para otro lado, no, no se me van a ir para otro lado. Ay, Dios mío. Tropicana, la más bacana. Buenos días. 317-2600-983. Llego con un talentazo del departamento del Huila. Estuvo con nosotros la semana anterior. Estuvimos conversando. Y aquí les traemos lo nuevo de la música.
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se llama Eddie Esquivel. Esta canción, este palazo de festival, se llama Recuérdame. Aquí suena lo nuevo en Tropicana, Eddie. Eddie Esquivel, ese soy yo.

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3: Son las 8 de la mañana. 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

0: Mis amigos, ¿qué tal? Un abrazo grande, buenos días. Yo escucho, veo y comparto a Tropicana, la más bacana, bacanísima. Bueno, por aquí estoy preparado y listo para acompañarlos en una nueva mañana. El último sábado de este mes de mayo. Esto va terminando. Esto poco a poco va llegando a su final. Este mes de mayo, el mes número 5, ya va llegando a su final. Agradecidos inmensamente con cada uno de ustedes, de verdad, por todo su cariño, por su compromiso, por su puntualidad, por estar pendientes de Tropicana, la más bacana, bacanísima. Aquí estamos bajo la dirección y programación de Néstor Hoyos. Nico Vázquez estará por acá con ustedes durante la mañana de hoy, buscando más ganadores, porque vamos a entregar ese maravilloso bono de 100 barras de Ayúdeme que estoy pelado. Ayúdeme que estoy sin 5. Claro que sí, ayúdeme que estoy pelado. Ayúdeme que estoy sin 5. Si llaman de Tropicana, ahí mismo les pego el brinco. Yo estoy seguro que usted necesita en este momento esas 100 barras. Esas 100 barras ya se registró, ya está participando desde muy temprano. Desde muy temprano viene nuestro director acompañándolos, motivándolos, invitándolos a que se registren, a que nos envíen los datos, nombre, teléfono, barrio y número de cédula. 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Ayúdeme que estoy pelado, Tropicana.
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0: Bueno, ya por acá me están levantando la manito. Me dicen que ya llegaron los recibos, Dios mío, y bastante caros, la verdad. ¡Uy! ¡Qué dolor de cabeza con esos recibos, en serio! ¡Qué dolor de cabeza! Bueno, pues ustedes se inscriben 317-2600-983. Este bono especial para mamá para rematar también el mes de mayo. Así que bienvenidos, preparados, buenos días. Aquí estamos al aire en la mañana del sábado. Yo escucho, veo y comparto Tropicana.

0: compadre Charlie, ahora sí me tocó montar el matrano. Mótenlo.
1: ¡Buenos días!

0: 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En Tropicana son las...
1: Muy bien, en Tropicana 8 de la mañana, 23 minutos.
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1: Vamos a escucharlos, vamos a leerlos, vamos a saludarlos, vamos a felicitarlos en la mañana de hoy, en este 30 de mayo. Bueno, llegando al final ya de este mes de mayo, celebrando con mamá todavía estamos compartiendo, todavía las estamos saludando, claro que sí. Estamos celebrando, estamos entregando muchísimas sorpresas, muchísimos premios. Por ahí les acabo de dejar un estadito, un estado en nuestro WhatsApp de Tropicana ahí para que estén atentos, pendientes de la mañana de hoy, como siempre, activos, madrugando, despertando. Ya los que se levantan a hacer oficio, a lavar, los que se levantan a barrer, a trapear, a levantar a los muchachos. Sí, para que ayuden también en la casa, ¿eh? Hay que enseñarlos a que también tienen que levantarse en temprano. Bueno, no solamente ir a estudiar, sino también para que ayuden en la casa, claro. Esa dormidera hasta tarde, no, a levantarse. 8 de la mañana, 25 minutos, yo escucho, veo y comparto Tropicana, la más bacana, bacanísima. Hoy estaremos entregando un nuevo bono de Ayúdeme que estoy pelado. El día de ayer entregamos uno, hoy también, mañana también, hemos dicho, así que atentos, pendientes. ¿Qué dicen por acá? Lizeth, Juliet Arias, por acá reportándose desde el barrio Las Palmas. Los voy leyendo, a ver qué dicen por acá, yo quiero ganar. Emiliano, un abrazo grande. María del Carmen Cangrejo también está por acá con nosotros desde el barrio Guaroco. Uy, ¿dónde queda eso? ¿Eso es aquí en Neiva? Perdonarán mi ignorancia, pero yo no me conozco todos los barrios de Neiva, la verdad. Me falta mucho por conocer en Neiva. ¿Qué dicen por acá? Lenny, un abrazo grande por acá para Lenny. Nos faltan los datos, es importante que nos envíen siempre los datos completos. Nombre, teléfono, barrio y número de cédula por escrito. ¿Qué dicen por acá? Julie, Andrea, Lara también desde el barrio Las Palmas. Escuchando Tropicana y los estoy leyendo, a ver quiénes están presentes. Ángela Guzmán, listo, muy bien, qué bueno. A ver, vamos revisando por acá. Andri, Juliet Cuellar también por acá desde el asentamiento de La Portada. A ver, Angie, Carolina Perdomo también desde el barrio Santa Isabel.

0: Claudia del barrio Las Mercedes. Listo, muy bien. A ver qué dice por acá, Iván, rápidamente. A ver con qué sale.
1: Yo vengo reportando full sintonía de aquí del sur de Neiva.
0: Sí.
1: Por los lados de Megacolegio. Aquí, laborando y escuchando Tropicana, la más bacana, bacanísima.
0: Qué bueno.
1: Y ayúdeme que estoy pelado.
0: Ay, ayúdeme.
1: Estamos pobres. No. Y no hay para pagar los recibos que ya llegaron. Yo escucho, veo y comparto Tropicana, la más bacana, bacanísima.
0: Vale, mi hermano, un abrazo grande. Bueno, ¿qué dicen por acá? Diomara Rodríguez también desde el barrio Las Américas se va reportando. Los voy leyendo a esta hora. Denis Plazas también desde el barrio Darío Echandía. Hoy el bono de ayuda.

0: 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Muy bien, 8:34 minutos en Tropicana.
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0: 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Oiga, si usted se gastó en el mercado, bueno, ¿qué está esperando? Para participar, para recuperar ese dinero con el bono de Ayúdeme que estoy pelado.
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0: Nombre, teléfono, barrio, número de cédula. Nombre, teléfono, barrio, número de cédula. Y bueno, memorizarse muy bien la clave ganadora, que yo estoy seguro que más de uno de ustedes no tiene ningún problema por eso, ¿no? Sí, la tienen clara, ¿no? La clave ganadora. De hecho, es que no la voy a recordar. No, para nada, no. Yo no voy a recordar la clave ganadora, no. Yo estoy seguro que ustedes se la saben muy bien. De memoria, desde principio a fin, no hay ningún error, la verdad. No. Ni para qué recordarla. 8:38, ¿qué dicen los oyentes a esta hora? Hola, muy buenos días. A ver, por acá vamos mirando, vamos revisando. Tropi Heidi, un abrazo grande, por ahí está conectada con nosotros. Y María del Pilar también está por acá con nosotros. A ver qué dicen por acá, buenos días.
2: Hola, buenos días, Nico. Hola, ¿cómo está? ¿Cómo se encuentra? ¿Cómo han hecho el día hoy?
3: Muy bien, gracias, muy bien.
2: Nico,
3: gracias.
2: yo quiero ganar. Ayúdame que estoy pelado. Esto, necesito comprar unas cositas al niño, porfa.
3: Sí, okay, vale.
2: Habla con Mayra Alejandra Rivera Suárez del barrio Brisa de Vicente. Muchísimas gracias, Nico.
0: Gracias.
2: Que tengo feliz día.
0: Igualmente, mi amor, gracias. Un abrazo grande. Bueno, muy bien, ahí está. Con todo gusto, un abrazo grande, bendiciones, que dice por acá Magnolia. Ah, pero un momentico, porque por acá mi amigo Pedrito me estaba escribiendo. Pedrito de los Pedritos. Venga a ver qué se hizo Pedrito, hombre. ¿Dónde está? Uy, no. No, tengo muchos mensajes a esta hora y me pierdo. Pedrito, aquí está Pedrito, el número uno, Pedrito.
4: Eso, yo escucho y comparto Tropicana, va bacana, bacanísima.
0: ¿Qué más, Pedro?
4: Vázquez, muy buenos días.
0: Señor, buenos días.
4: Sintonía.
0: Qué bueno.
4: En la carrera quinta, presente. Nico.
0: Señor.
4: Juan, ¿cómo lo va a rumbear? Porque la gente y una vez a rumbear. Póngame el sanjuanero huilense y vamos a... Porque cuando suena el sanjuanero me hierve la sangre. Buen día, Dios lo bendiga, Nico, y a usted, a toda la mesa de trabajo de Tropicana, la más bacana, bacanísima.
0: Listo, un abrazo grande, Pedrito. Por acá María del Pilar. Hoy no estamos entregando link, hoy fácilmente nos van a enviar los datos, nombre, teléfono, barrio y número de cédula. Listo, nombre, teléfono, barrio y número de cédula. Nombre, teléfono, barrio y número de cédula. ¿Qué dicen por acá? A ver, buenos días. Hola, ¿qué tal?
5: 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Magnolia Restrepo, el barrio Santa Librada.
0: Bueno, por favor, los daticos, por favor, por escrito, nombre, teléfono, barrio y número de cédula, si son tan amables. Muy amables, de verdad, nombre, teléfono, barrio y número de cédula. Hoy haremos la llamada ganadora, hoy nuevamente estaremos entregando un bono de 100 barras que puede ser suyo para que usted, pues, por supuesto, si tiene que pagar recibos, si tiene que ir comprando ya algo de mercadito en la casa, pues yo estoy seguro que le va a servir muchísimo este bono de 100 mil pesos de Ayúdeme que estoy pelado, Ayúdeme que soy sin

0: 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Muy bien, 8:51, yo escucho Tropicana.
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0: Muy bien, la más bacana, se llama Tropicana, 8:51. Oye, mire, por aquí hay varios oyentes que tienen como una inquietud, como una duda, bueno, y pues es entendible, ¿no? Y buscan la ayuda de Tropicana. Nos están preguntando que cómo revisar, cómo consultar el puesto de votación, pues para el día de mañana, que son las elecciones presidenciales, pues fácilmente, ¿no? Se supone que uno debe ingresar a la página oficial de la Registraduría Nacional y ahí ustedes van a poder consultar, ahí ustedes ingresan su número de cédula. Y ahí pueden ubicar el puesto de votación, el sitio, la sede y todo. No hay ningún link, ¿no? Por acá, para la persona que me está preguntando, Lady, es directamente con la registraduría. Debe ingresar directamente, usted escriba ahí en Google, Registraduría Nacional, y ahí usted tiene que ingresar. Si no le deja ingresar, desde mi punto de vista, la verdad, es porque debe estar saturada la página. Es lo más probable, ¿no? De pronto, no sé, la verdad. Entonces, pero es directamente ahí desde la registraduría, ¿no? Desde la página oficial, desde la Registraduría Nacional. Ahí usted va a poder ubicar, va a poder buscar su puesto de votación si no lo recuerda, la verdad. Si no lo recuerda. Amparo, un abrazo grande por acá para Amparo. También ya por acá participando en el bono de Ayúdame que estoy pelado, Ayúdame que soy sin cinco. A ver, hola, buenos días.
3: Yo escucho, veo y comparto Tropicana, la bacana, bacanísima. Soy Pedro García. Sintonía aquí en el barrio Monserrate. Ayúdeme que estoy pelado. Ayúdeme que estoy sin cinco. Si me llaman de otra emisora, yo aún le pego el brinco. Ayúdeme que estoy pelado. Ayúdeme que estoy sin cinco. Necesito para repuestos de la moto. Muchas gracias.
0: Bueno, esa es la actitud, mi hermano. ¡Qué bueno! Ahí están entonces los oyentes de Tropicana a esta hora de la mañana. Bueno, sintonizados con toda la actitud de la mañana de hoy. Buenos días, ¿qué tal? Hola.
4: Hola, Nico.
0: Hola, ¿qué tal?
4: Yo me escribí ayer, tengo que escribirme otra vez para Ayúdeme que estoy pelada, Ayúdame que estoy sin cinco.
5: Muy bien, ahí está.
4: Porfa, Nico, dígame, ¿tengo que volverme a escribir?
0: No.
4: Buen día, que Dios te poderoso los cuide, los proteja, los libre de tomar. Mil bendiciones para todos. Recuerda que soy fiel de ustedes, del barrio Las Palmas, Carmen Corredor.
5: Y me pierdo.
4: Feliz día.
0: Ok, vale, listo, un abrazo. Si ya se registraron el día de ayer, bueno, pues no hay necesidad de que se vuelva a registrar. De pronto nos puede recordar, nos puede hacer un pequeño recorderis y listo. A ver, ¿qué dicen por acá? Buenos días.
6: Hola, Tropicana, buenos días, con Dorelia.
0: ¿Qué más?
6: Ayúdeme que estoy pelado, ayúdeme que estoy sin cinco.
0: Sí, bueno, listo, muy bien. Así de fácil, nombre, teléfono, barrio y número de cédula, 854. Josie Quinn, Jorge Medina y Jorgito Celedonas en esta canción.

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1: Son las 9 de la mañana. 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

Oiga, ¿cómo suena esto de bueno, señoras y señores? En la mañana de hoy, oiga, llega tremenda orquesta que definitivamente nos pone a bailar, nos pone a gozar, nos pone a disfrutar en esta temporada que ya se avecina, se acerca. La orquesta, la novedad pa'l festival. Pa'l festival hay que bailar, es al ritmo de la orquesta, la novedad, ¿no? Definitivamente, aquí está en Tropicana, la más

Oiga, qué vallenato tan bonito, ¿no? Llegaste a mí definitivamente. Aquí está el vallenato clásico, suena en Tropicana. En la mañana de hoy yo escucho, veo y comparto Tropicana. Aquí estamos compartiendo con ustedes esta mañana maravillosa de este último sábado. Mamá, a ganar el bono de Ayúdeme que estoy pelado. A ver si nos cantamos esta canción a todo pulmón, Neiva. A ver, ustedes me van a acompañar desde sus casas. Ustedes me van a acompañar desde su sitio de trabajo. Ayúdeme que estoy pelado, ¿cómo es? Ayúdeme que estoy pelado. Ayúdeme que estoy sin cinco. ¡No! No, pero estamos descoordinados todos. Estamos descoordinados. ¿Qué

0: Hago el gringo. De una, si llaman de otro lado, usted cuelgue. Bote ese teléfono por allá lejos. No, sí. Usted solamente conteste la llamada de Tropicana, la más bacana, bacanísima que dicen nuestros oyentes. A ver, ¿qué tal? Bienvenidos, buenos días. Yo escucho, veo y comparto Tropicana. Bueno, esto se sigue moviendo muy bien. Hola, buenos días. ¿Qué tal? ¿Cómo están?
1: Hola, Tropicana. Muy buenos días. Hola. Buenos días.
0: Hola.
1: ¿Cómo amanecieron?
0: Bien.
1: Gracias. Todos los de Tropicana y todos los que escuchamos.
0: Ah, bueno.
1: Ayúdeme, Tropicana, que estoy pelada.
0: Bueno, muy bien, ahí está, ayúdeme que soy sin cinco, siguen enviando los datos, son importantes, nombre, teléfono, barrio y número de cédula. Listo, por escrito, por favor, muy amables. ¿Qué dicen por acá, señores Tropicana? Para un saludo de cumpleaños a Santiago Chavarro en el barrio Obrero, que cumpla muchos años más. Mil y mil bendiciones para nuestro amigo Santi, que está de celebración. A ver, más oyentes, buenos días, ¿qué tal? Hola.
2: Nico.
0: ¿Qué hubo? ¿Qué más?
2: Buenos días, Tropicana, la más bacana. Sí. Con gran sintonía aquí en Metrolaza. Gracias, Tropicana, la más bacana.
0: Qué bueno, listo, ahí está, entonces. Los oyentes, los comerciantes. Mira, a propósito, también tengo que enviarle un saludo para acá. No sé si todavía están en sintonía. Yo creo que sí. Están camellando fuertemente nuestros amigos del restaurante Nuevo Millennium. Ahí están, en sintonía. Un abrazo grande para todo el equipo de trabajo del restaurante. Escuchando Tropicana, la más bacana, bacanísima. Ayúdeme que estoy pelado.
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0: ¿Qué dicen por acá? A ver. Bueno, muy bien, dice por acá. Hola, Tropicana. Bueno, por acá Olga Cardoso se está reportando con nosotros a esta hora de la mañana. Franci Janet, un abrazo grande para Franci Janet por acá desde el barrio Encenillo a esta hora. Diana Milena Lucuara también desde el barrio Encenillo en esta mañana escuchando Tropicana. Osiris también está por acá con nosotros. Buenos días, ¿qué más?
4: Ayúdeme que estoy pelao. Ayúdeme que estoy sin cinco. Si llama de otra emisora, mejor me les hago el gringo. Ayúdeme que estoy pelao. Ayúdeme que estoy sin cinco. Si llaman de Tropicana, ahí mismo les pego el brinco.
0: ¡Epa! La tiene clara, la tiene muy, muy, muy clara. Me parece excelente, muy bien. ¿Qué dicen por acá? Hola, ¿qué tal? Bienvenido, buenos días. Hola, Tropicana.
5: Tropicana, la bacana, bacanísima. Nico, ayúdame que estoy pelado, por favor. Regístrame, porfa. Gracias, Dios los bendiga.
0: Bueno, ya envió los datos. Nombre, teléfono, barrio, número de cédula. Importante los datos, por favor, por escrito. El sorteo lo haremos en el transcurso de la mañana de hoy. ¿Qué dicen por acá? Buenos días.
6: Nico, ayúdame que estoy pelado, ayúdame que soy sin cinco. Gracias, Tropicana, la más bacana, bacana.
0: Bueno, ayúdeme que estoy pelado. Ayúdeme que estoy sin cinco. Bueno, rematando este mes de mayo. Dios mío, se nos va mayo.

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1: Recuerden que para participar en la mañana de hoy en el bono de Ayúdeme que estoy pelado, deben enviarnos sus datos, nombre, teléfono, barrio, número de cédula por escrito, así en caliente, rapidito. En la mañana de hoy no estamos entregando link, solamente nos van a enviar sus datos, por favor, nombre, teléfono, barrio y número de cédula. Por favor, concentrados a estar pendientes a nuestra llamada ganadora.

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0: Muy bien, escuchamos a la maravillosa Rocío Dúrcal a esta hora, 9 de la mañana, 33 minutos. Yo escucho, veo y comparto Tropicana. Y esta, diríamos que es una de las canciones como más emotivas, ¿no? La más nostálgica. Uno escucha Amor Eterno en esta versión o también en la versión de Juan Gabriel. Las dos son maravillosas, definitivamente. Las dos son muy buenas. Tocan el corazón, definitivamente. 9:34, aquí estamos en la mañana de hoy acompañándolos, compartiendo con ustedes este último sábado. Esto está terminando, señoras y señores. Está terminando el mes de mayo, se nos va, se nos va. Y llega el bono de Ayúdame que estoy pelado.
1: Ayúdame que soy pelado.
0: Sigo por acá revisándolos, saludándolos. Saludo por acá para Daniela Falla, por acá del barrio Arrayanes. Por acá se reporta con nosotros, nos deja los daticos. Carlos por acá, Franci Elena también está por acá con nosotros a esta hora. A ver, sigo revisando. Alex, también Alice Mota, listo. A ver qué dicen por acá nuestros oyentes de Tropicana. A ver, Joimer Leonardo también se está reportando desde el barrio Pozo Azul. Bueno, ahí están. Full en sintonía con Tropicana en la mañana de hoy. Yo escucho, veo y comparto Tropicana. Hoy estaremos entregando el bono de Ayúdeme que estoy pelado. Muy pendientes porque también traeremos información en minutos desde las calles de la ciudad de Neiva con la Tropimóvil de Tropicana. A ver, 9:35 minutos. ¿Qué dicen por acá? Van escribiendo, apenas están llegando. Buenos días. Nombre, teléfono, barrio y número de cédula. Listo. Nombre, teléfono, barrio y número de cédula. Ayúdeme que estoy pelado. Ayúdeme que estoy sin cinco.

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Ustedes activos en la mañana de hoy porque ya viene el sorteo. Muy pendientes, por favor, para Mónica que me está preguntando por el link y para los demás también, este mensaje es importante. En la mañana de hoy solamente les estamos solicitando, les estamos pidiendo el nombre, teléfono, barrio y número de cédula por escrito. ¿Listo? Por favor, nos envían los datos.

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Ustedes activos en la mañana de hoy porque ya viene el sorteo. Muy pendientes, por favor, para Mónica que me está preguntando por el link y para los demás también, este mensaje es importante. En la mañana de hoy solamente les estamos solicitando, les estamos pidiendo el nombre, teléfono, barrio y número de cédula por escrito, ¿listo? Por favor, nos envían los datos. 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Ustedes activos en la mañana de hoy porque ya viene el sorteo. Muy pendientes, por favor, para Mónica que me está preguntando por el link y para los demás también, este mensaje es importante.

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1: De cédula. Ahí les estoy dando la respuesta de que ya están inscritos. Listo, para que lo tengan en cuenta, por favor. Solamente deben estar bien conectados, sintonizados, seguir escuchando Tropicana, seguir pasándola muy bien en esta mañana del sábado y estar pendientes a nuestra llamada a contestar la clave.
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1: Ahí están, yo escucho, veo y comparto Tropicana.

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4: 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No te lo pierdas, en Tropicana son las...
5: Son las 10 de la mañana. 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
13: Pues cordial saludo, muchas gracias por la invitación, muy complacido de estar aquí con ustedes y bueno, preparando toda esta tarea para que 41 millones 400 mil personas, se animan, salgan a votar el próximo domingo.
14: ¿Cómo se siente dos días antes, señor registrador, usted en ese camello que tiene para el domingo? ¿Cómo se siente? ¿Hay estrés, ansiedad? ¿Todo está listo? ¿Todo está perfecto?
13: Ahora me preguntaban en otra emisora que si estaba trasnochado y les decía, no estoy trasnochado, estoy amanecido porque no he podido dormir.
15: No ha dormido.
13: Pues nada, pues muy pendiente sobre todo de que todas las 122 mil mesas que hay en el territorio nacional y en 67 países y 116 consulados avancen sin dificultad. Sí, hoy está terminando todo el transporte y la distribución del material electoral a todos los rincones de Colombia. Saben ustedes que Colombia es un país inmenso.
16: Sí, claro.
15: Sí, señor.
13: De unos lugares complejísimos, por ejemplo, sí. Nazaret en Punta
16: Gallinas. Municipios lejísimos.
14: Hasta en Canoa, ¿no? Lumbacha.
13: Claro, por ejemplo, para llevar ferry. Material electoral a Alto Bajo, Medio Baudó, en El Chocó se necesita ni siquiera lanchas, porque hay lugares donde
16: ferry.
13: Los ríos no son profundos, toca hasta en canoa transportar a Lomo de Mula, caminando. Cumarío es un municipio inmenso.
14: Pues sí, en el Bichada. Sí,
13: donde hay que caminar horas para poder llevar el material. Entonces estamos hoy muy pendientes de que llegue ese material electoral a todas esas mesas de votación.
14: ¿Y en todos los municipios está normal?
13: Sí. Hoy, afortunadamente, hasta este momento hay tranquilidad. El material electoral está trasladándose en compañía de la fuerza pública, no tenemos ningún contratiempo, no ha habido ningún
14: incidente. El tema
13: incidente.
14: De papelería, todo ok.
13: El problema, no tenemos hoy incidentes, por ejemplo, que tengamos que trasladar un puesto a una mesa de votación, pero siempre hay que esperar hasta último momento. Por ejemplo, recuerdo que en las elecciones de hace dos meses en el Congreso de la República, el sábado a las no sé, eran como las 12 de la noche, estaban entrando el material electoral a un municipio de Bolívar, olvido cuál es en este momento, pero pues la ciudadanía estaba como incómoda porque no le hacían una obra, es decir, nada que ver con las elecciones o porque no le arreglaban
14: la vía.
13: Tomaron ese material, lo quemaron, entonces correr para volver a llevar material para que a las 8 esté el material allá en ese municipio. Entonces, no, todo tiene desafíos, pero bueno, vamos trabajando, estamos tranquilos y tenemos, digamos, un precedente que nos respalda, si se quiere. Hace dos meses, 20 millones de personas votaron para elegir Congreso de la República, es decir, Senado y Cámara de Representantes, todos a lo
14: mismo. Y todo funcionó muy bien.
13: Elecciones destacadas, aplaudidas, si se quiere, por la comunidad internacional, no hubo reparos, todo tranquilo, esperemos, si quiere, que en esta oportunidad salga igual.
17: Doctor, yo creo que hay una pregunta la gente se está haciendo en este momento, y es que, doctor Hernán, usted nos tiene que dar la seguridad y nos tiene que dar toda la claridad en cuanto a las votaciones de este domingo. Entonces, siempre, por por aquí en el TikTok la gente está diciendo, la registraduría, ¿cómo va a garantizar que todo sea transparente y claro en estas elecciones?
13: De acuerdo, miren, la registraduría puede garantizar absoluta integridad y transparencia del proceso electoral, y para eso hemos realizado 1000 acciones. Tenemos un plan general de auditorías de todos los sistemas de información que tiene la registraduría. Tenemos biometría facial y dactilar para identificar a la ciudadanía y evitar cualquier tema de suplantación. Los jurados de votación fueron designados de manera aleatoria a través de sorteo de un universo de 2,500,000. Son 860.
14: ¿Siempre varían o son los mismos casi siempre o no?
13: Sí, cambian de una manera importante porque es por sorteo, y el universo de personas entre 18 años y 60
14: va
13: años
14: cambiando.
13: Que están.
15: Yo le tengo una recomendación importante, doctor Guerrero.
14: Ay, usted le va a dar una recomendación.
15: Al señor registrador, sí.
14: Tenga cuidado, ¿no?
15: Yo lo puedo asesorar, doctor. Hay que poner vigilantes en los cementerios para que los muertos no salgan a votar.
14: Eso es cierto.
15: Eso es lo que no se paren de las tumbas porque hay muchos que votan, doctor.
13: Eso lo tenemos resuelto, se los decía, porque tenemos biometría facial. Es decir, identificamos por primera vez en la historia de Colombia desde las elecciones pasadas. Tenemos biometría facial para identificar a los votantes. Sí, y también dactilar. Nosotros tenemos en la registraría 1,000,000,000 de huellas dactilares y 60 millones de imágenes fotográficas.
14: Ah, no.
13: Aquí el tema importante es el siguiente, miren, realmente es bueno explicarle a las personas que la registraduría no cuenta los votos, la registraduría gerencia el proceso, lleva el material, dispone que todos los colombianos puedan votar, pero quienes cuentan los votos y declaran los resultados,
15: los jurados
13: hacen una labor muy importante. A las 4 de la tarde cuentan los votos y diligencias, llenan, escriben a mano los resultados en un acta electoral como una hoja de bloc. Esa acta electoral es física, es decir, en Colombia cualquier dato que divulga la registraduría tiene que estar soportada en esa acta. ¿Y cuál es el acto mayor de transparencia que hace la registraduría? Pues que esas actas, todas, de las 122,000 mesas, son 3 actas por mesas, 360,000 actas, todas se publican desde el mismo día de las elecciones, es decir, desde la mesa de votación se publican en las páginas, lo atienden los partidos.
14: El preconteo, todo.
13: Se llama el preconteo.
14: Yo te ayudo, doctor, que a veces te veo como colgado.
15: No, respete, doctor, que el doctor es vino preparado, respete, don Luchito, respete.
17: Pero entonces,
14: qué pena.
17: No hay ninguna posibilidad de fraude en elecciones.
13: Ninguna, inclusive en esta oportunidad los partidos políticos pueden designar, ya hablamos de los jurados, que son los partidos políticos pueden designar en cada mesa de votación testigos que lo representen.
14: Como jefe de debate.
13: Más o menos, hasta 30 por cada mesa de votación.
14: Genial.
13: 30, 20,000, es decir, 3,600,000 testigos que están en ese momento viendo cómo se cuentan los votos de manera pública, viendo el conteo. Inclusive en esta oportunidad tienen 2 facultades muy importantes. La primera.
14: Señor.
13: Pueden solicitar el conteo o reconteo de los votos. No me quedó claro, por favor, vuelvan en cuenta.
14: Okay.
13: La segunda.
14: En la mesa.
13: Y la segunda, en esa acta de votación, esa acta electoral, ese E14, como lo llamamos nosotros, pueden tomarle fotografía. Luego, cuando la registraduría los publique, simplemente lo comparan.
14: Tiene que coincidir y ya.
15: Cuente conmigo, doctor.
14: Eso, doctor. Le tengo una pregunta. ¿A qué hora más o menos el domingo se puede tener
15: resultado como una primera?
13: Bueno, nosotros calculamos.
14: Consolidado, me refiero.
13: Contundente.
14: No,
13: María,
14: es que yo te ayudo, yo trabajé. de tintirillo.
15: ¿Cómo es el dicho que tú dices del pueblo?
14: Yo vivo ahí en la vereda, pero los domingos bajaba al pueblo, entonces no soy tan bestia, ahí me organizo.
15: Aprendió cositas,
14: doctor. ¿A qué horas tendríamos un resultado consolidado? Más o menos, doctor, ¿como 6 de la tarde o luego?
13: Más o menos calculábamos que después de dos horas y media vamos a tener resultados ya muy concluyentes de cómo votaron todas las
14: colombianas. Echar voladores.
13: Y a esa hora aspiramos ya saber cuántas, si hay segunda vuelta o no, y quiénes obtuvieron las principales votaciones. Es muy importante, por favor, decirle a la ciudadanía que salga a votar temprano.
15: Sí, claro.
13: A las 4 de la tarde. Siendo las 4 en punto, solo puede votar la última persona que haya entregado la cédula de ciudadanía al jurado, es decir,
14: que ha iniciado
13: el proceso. Entonces
14: que venga
13: la gente se molesta. A las 4 de la tarde solo vota esa persona que haya entregado su cédula.
14: Ni siquiera que esté en la fila, no, ya no vale.
15: Se queda mucha gente sin votar.
13: Claro, luego los demás que están en la fila no pueden votar. Se molestan con el jurado, se molestan
14: Dios mío.
13: Con las autoridades, no lo pueden hacer. Ahora, ¿Qué es lo que ocurre? Que se agolpan ya al finalizar la tarde. Entonces a las 3:30, 3:40. No,
18: sale corriendo a votar. Boca
14: no, sin plata.
13: Y en el día, las mesas solas. Es decir, no, mire, hombre, en las elecciones del Congreso votaron 20 millones, no hubo dificultades. Si la ciudadanía no sale a votar temprano, luego entonces se molestan, que mire, que quede desorden, que cómo que hay una cola muy larga. Pues, ¿qué hacemos? Sí. Tienen que aprovechar para votar durante todo el día, porque es toda la mañana sola. Hay como picos. A las 8 de la mañana, por ejemplo, generalmente.
15: La locura,
13: la gente mayor, que va a misa por la mañana, sobre todo que es muy católica, sale de misa y se va a votar. Es una cola larguísima de las personas de la
14: viejito,
13: mesa.
14: Oh,
15: viejito,
13: doctor. Salen a votar. Luego queda sola las mesas a las 11, 12, 1, 2 y a las después de las 2 vuelve.
14: Después de almuerzo.
13: 3:30. Entonces, eso es un rollo porque pues, no hay manera. ¿Sí?
15: Claro que
13: toda entidad financiera o como el cine, cuando se agolpa la gente, pues, no hay capacidades.
0: Está con nosotros el registrador Hernán Penagos. ¿Y qué le respondemos a los colombianos? Ya no registrador, los que sienten que su voto, pues como que no vale, que no creen, porque dicen, no, ya las elecciones están
14: arregladas. Ah, o sea, los que no salen a votar.
0: Sí, los que dicen, las elecciones ya están arregladas, yo no creo en eso, mi voto no vale. ¿Qué le decimos a esas personas, esos oyentes de Tropicana que nos están escuchando, registrador?
13: Lo primero que hay que decirles es que el voto de cualquier ciudadano vale mucho, entre otras razones, porque es la forma como un ciudadano o una ciudadana expresa que Colombia es un país de democrático, pero más que eso, que Colombia es un país libre. La expresión más genuina de libertad es el ejercicio del derecho al voto. En segundo lugar, que la registraduría puede garantizar absoluta integridad y transparencia del proceso electoral, como siempre lo ha hecho. Esta registraduría, con estos software, con esta información, es la misma que eligió al actual presidente.
14: Es verdad, doctor.
13: Al actual Congreso de la República. Es la misma que hizo, es la misma que hizo elecciones hace 2 meses, donde votaron 20 millones de personas y fueron unas elecciones destacadas. Que el proceso electoral no lo hace exclusivamente la registraduría, participan millones, se los decía ahora, 860,000 jurados, cerca de 1,000,000 de testigos electorales, 9,300 jueces de la República, de 300 pasamos a 1,400 observadores internacionales, y que la registraduría no declara resultados ni cuenta votos. Aquí quien declara resultados son jueces en todos los municipios de Colombia, que son los que declaran cuál fue el resultado en cada mesa de votación, y el Consejo Electoral el que entrega las credenciales. Luego, la registraduría hace el papel de gerencia, sí, pero doctor, no declaramos ningún resultado en Colombia.
15: Cuéntele al país que usted le miente al país.
14: Doctor. No, no, doctor.
15: ¿Sabe
14: doctor,
15: por qué le miente?
14: ¿Por qué?
15: Porque él es Superman y no le ha dicho a la gente.
14: Es Clark Kent, mírenlo. Clark Kent, ahorita se quita la camisa y sale volando es para la registraduría.
17: Doctor Hernán, ¿cómo le fue con las elecciones del extranjero? Esas elecciones, ¿cómo son? ¿Ese proceso cuál es?
13: Bueno, van avanzando muy bien. Desde el día lunes, cerca de 1,450,000 personas, colombianos y colombianas que viven en el exterior, están votando. ¿Qué es la ventaja en el exterior? Que se vota una semana completa.
14: Sí, señor.
13: De lunes a domingo, es decir, pueden votar cualquiera de esos días. Hoy, por ejemplo, es un momento, también los llamo a que salgan a votar. El lunes, por ejemplo, hubo una votación muy fluida en Estados Unidos, que era pegada.
14: Bueno, sí, señor.
13: Y martes y miércoles bajó un poco. Entonces, lo mismo, que no esperen hasta el día domingo para ir a votar, porque en el extranjero, en el exterior, hay menos mesas de votación.
14: Claro.
13: Entonces pueden tener las mismas dificultades. Pueden votar hoy, pueden votar mañana y pueden votar el próximo domingo. Así que hay el tiempo suficiente para que ejerzan los derechos en 67 países y 116 consulados.
0: Señoras y señores, con ustedes el registrador Hernán Penagos, hablando aquí a través de Tropicana, garantizando las votaciones de este domingo a través de Tropicana.

0: eso es.
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2: 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En Tropicana son las...
3: Muy bien, en Tropicana 10 de la mañana, 17 minutos.
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3: Avanza muy bien esta mañana del sábado, 10 de la mañana, 18 minutos. Bueno, lo prometido es deuda, lo habíamos anunciado desde las calles. La Tropimóvil de Tropicana, la más bacana, bacanísima en esta oportunidad con los amigos de Al Comprar. Saludamos a nuestro compañero Cristian Leiva con toda la información. Don Leiva, buenos días.
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0: 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En Tropicana son las...
1: Muy bien, en Tropicana 10 de la mañana 31.
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1: Regresamos a las calles, la Tropimóvil de Tropicana con toda la información en esta mañana del sábado. Don Cristian Leyva, a esta hora con los amigos de Al Comprar. Leyva.
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0: 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En instantes, Nico, más información al lado de Tropical, la emisora más bacana, bacanísima.
2: ¡Buenos días!

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1: Muy bien, 10:39, yo escucho Tropicana.
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1: Regresamos a nuestra Tropimóvil de Tropicana en la mañana de hoy, en este sábado 30 de mayo. 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Ahí está nuestro compañero Cristian Leiva. Don Leiva, ¿cómo vamos?
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2: 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Información a esta hora a través de Tropicana, emisora más bacana.
0: ¡Buenos días!

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22: Son las 11 de la mañana. 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
1: Muy bien, nuestra Tropimóvil de Tropicana en la mañana de hoy. 11 de la mañana, 13 minutos. 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

0: 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No te lo pierdas, en Tropicana son las...
1: Muy bien, en Tropicana 11:19 minutos.
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0: Muy bien, ya está sonando la señal. Esta es la señal del Gana Gana de Tropicana, que nos indica que vamos a buscar una nueva ganadora. Vamos a buscar una ganadora, una mamita más, para cerrar con broche de oro este mes. Este mes de mayo. Este mes de mayo, mes de madres, un mes bastante movidito. Estuvimos premiando a muchísimas mamitas. De verdad, las queremos muchísimo. Mil y mil gracias por su amor, por su cariño, por su afecto con nosotros. Con Tropicana, la más bacana, bacanísima. Bueno, vamos a buscar una oyente más para entregarle, para premiarla con este bono de 100,000 pesos de Ayúdeme que estoy pelado. De una vez el sistema nos va a ayudar en este momento. 11 de la mañana, 21. A ver, ¿cómo sería? ¿Cómo fue? Vamos a ver, sistema. Antes de llamar, recordarles la clave ganadora es importante. Aquí refrescamos la memoria de los oyentes.
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0: Va a haber una segunda vez por si las moscas.
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0: Muy bien, vamos a llamar 1121, señoras y señores. Yo escucho, veo y comparto Tropicana. A ver...

0: A ver. ¿Listo? Nos fuimos.
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0: La más bacana, bacanísima. Este es el gana, gana de Tropicana. A ver con quién tenemos el gusto. Buenos días. Oiga, pero se siente la felicidad por allá en esa casa. Dios mío.
1: Claro, qué emoción.
0: Qué bueno, me alegra muchísimo escuchar esa sonrisa, ese entusiasmo de nuestros oyentes de Tropicana. ¿Con quién es que hablo, perdón?
1: Con Heidi.
0: Heidi, ¿qué tal? Bueno, bienvenida a Tropicana. ¿Desde dónde nos escuchas, Heidi?
1: De acá, Dolcey Andrade.
0: Barrio Dolcey Andrade, escucha Tropicana, la más bacana. Bacanísima.
1: Bacanísima.
0: Bueno, Heidi, ¿y usted a qué se dedica la mañana de hoy?
1: Pues yo soy ama de casa desesperada.
0: Uy, ama de casa desesperada. Uy, pero así de desesperada está usted.
1: Así, claro.
0: Dios santísimo, bendito. Bueno, el sistema la eligió, gloria a Dios. Bueno, pues es usted la ganadora de este bono de 100 mil pesos. Y ayúdame que estoy pelado. ¿En qué piensa invertir esos 100 mil?
1: Pues la verdad, en los servicios, agua y luz.
0: En los servicios. Bueno, y a propósito, una pregunta muy importante. ¿Le celebraron el mes de las madres o no? Cuénteme.
1: Sí, me llevaron a almorzar sancochito de gallina.
0: Ah, no, mejor dicho, usted lo que almorzó fue bien, comió bien en ese momento. Bueno, Heidi, es usted la ganadora entonces de este bono de Ayúdeme que estoy pelado. Dios me la bendiga. Mamá de cuántos hijos.
1: Gracias.
0: ¿Cuántos hijos tiene?
1: Tengo 5.
0: Uy, no jodas, ¿verdad?
1: En serio. Y eso que yo miro televisión.
0: Ah, miraban, o sea, los iban haciendo, pero iban viendo televisión.
1: Eso.
0: Bueno, mi Heidi, un abrazo grande. Felicidades, Dios me la bendiga. Y para cerrar, la clave ganadora de Tropicana.
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0: Yo escucho, veo y comparto Tropicana. A ver,
1: Tropicana.
0: De nuevo, ¿cómo es?
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0: ¡Eso! Está nerviosa, se le siente que está nerviosa. Cualquiera le pasa. 11:24 minutos, así ganan nuestros oyentes. 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

0: 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En Tropicana son las...
1: Muy bien, en Tropicana 11:32 minutos.
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1: Muy bien, avanzamos en la mañana de hoy, 11:33 minutos. 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
1: Muy bien, yo escucho, veo y comparto Tropicana, la más bacana, bacanísima. A esta hora, 11.43 minutos. 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

0: 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No te lo pierdas, en Tropicana son las...
1: Son las 12 del mediodía. 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
1: Muy bien, 12:28 minutos.
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0: 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Son las
1: 12:34 minutos.
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0: 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Muy bien, 12:46.
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1: Es la una de la tarde, yo escucho, veo y comparto Tropicana.
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0: de veras, muchas gracias por esperarme tanto. La verdad es que están muy bien correspondidos, pero con mucho gusto.
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0: 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No te lo pierdas, en Tropicana son las...
1: 1.35 en Tropicana.
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0: 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Son las...
1: 1:50 p.m. en Tropicana.
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1: Son las 2 de la tarde. 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
1: 2:33 minutos.
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1: 2:44.
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6: Son las 3 de la tarde. 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

0: 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No te lo pierdas, en Tropicana son las...
1: Son las 4 de la tarde. 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
1: Son las 4:44.
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1: Son las 5 de la tarde. 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
1: Son las 6 de la tarde. 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
1: 6:29.
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